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0: Jesús Adrián Romero se quedó conmigo.
1: Jesús siempre va a estar contigo, no te va a abandonar. Y estamos entrando en una nueva hora de programación y hablando de la paz de Dios. ¿Sabes? Cuando un barco está anclado, las olas pueden golpearlo, el viento puede sacudirlo, la lluvia puede azotarlo. Pero el barco no se mueve de su lugar porque el ancla lo sostiene. Y la paz de Dios funciona igual. Las circunstancias de la vida te van a sacudir. Eso es inevitable. Pero el Hijo de Dios, que tiene la paz de Cristo, tiene un ancla en el alma. Así es. Es la persona que sabe que hay algo más fuerte. Y ese es el ancla de Jesús. Su paz que sobrepasa todo entendimiento.

0: Masterchef Español con Paloma Ramos. No tengo nada.
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0: Quique Pavón, miles de canciones.
1: Estás escuchando Fusión y Jendrix te acompaña. Y quiero hablarte de lo que Pablo describe como la fórmula de la paz con una precisión que a mí me asombra cada vez que lo leo. En Filipenses 4 dice, por nada estés afanoso, sino que sean presentadas tus peticiones delante de Dios en toda oración y ruego con acción de gracias. Y la paz de Dios, que sobrepasa todo entendimiento, guardará tu corazón y tus pensamientos en Cristo Jesús. ¡Wow! ¿Lo ves? El antídoto de la ansiedad no es ignorar los problemas ni fingir que no existen. Es orar, presentar todo a Dios con acción de gracias. Y dejar que su paz, que supera todo entendimiento, actúe en tu corazón. Así que quédate conmigo y disfruta de esta canción que se llama Vamos a Cantar, que la canta en espíritu y en verdad.

0: verdad. Vamos a cantar.
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2: 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En el nombre de Jesús lo pedimos. Amén.
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3: Ajá.

0: va, versión mambo.
1: Así es, lo que pasó, pasó. Jesús sigue con nosotros y Él no se va a ir. Así que escucha conmigo este testimonio de Krista. Ella es de Denver y lo que nos comparte es hermoso. Escucha conmigo.
2: Yo vivo en Denver, Colorado, entonces estoy escuchando desde Denver. Y yo, honestamente, no tenemos música cristiana en español en Denver. Entonces no hay emisora cristiana en español. Entonces diario, cuando termino mi trabajo, pongo mi fusión por Alexa. Y siempre yo paso como una hora, dos horas escuchando fusión. Y realmente es una bendición fuerte para mi diario.

0: worship. Su nombre es Cristo.
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0: Christine de Clario, Rey.
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0: Saraí Rivera, Jesús.
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0: café.
1: John y Sophie, Dios de poder.
0: Aumenta nuestra fe.
2: En este tiempo, acompáñame a orar por una persona anónima que nos dejó su petición en nuestra comunidad de oración de fusión. Padre amado, yo te pido por esa persona quien pide por su matrimonio y por un empleo. Padre, tú conoces su corazón y tú sabes quién es. Súplele, Señor, todo lo que necesita. Restaura su matrimonio, pero sobre todo, que pueda tener un encuentro personal contigo, esa persona y su pareja. Que puedan confiar que tú los puedes ayudar, porque para ti no hay nada imposible. En Cristo Jesús. Amén.
3: Baez. Pescado vivo.

0: Flores, con Pescado Vivo, conmigo.
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0: emoción.
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0: Melody Adorno, Sonido del Cielo, versión estudio.
1: Qué linda esa canción de Melody, me encanta. Grande eres tú, Señor. Eres más grande que cualquier circunstancia o problema por el que tú y yo estemos pasando. Así que bienvenido a esta nueva hora de programación. Si eres nuevo por aquí, bienvenido a Fusión. Somos una radio cristiana que no pone comerciales. Y queremos llevarte ánimo y esperanza, apuntar tu mirada hacia Jesús, el autor y consumador de nuestra fe. Así que quédate conmigo y sigue disfrutando de esta canción de Marcela Gándara, llamada Pensaba en ti.

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0: Gracias, Cristo, te amamos. Wow. Todos los días, a través de mis labios, de mi corazón, salen esas palabras de gratitud al Señor, porque Él murió por ti y por mí. Y sabes, aún en medio de nuestra maldad, Él decidió hacerlo. ¡Wow! ¡Qué bendición es saber que nos volvemos a conectar con nuestro Dios, con nuestro Creador, a través del Hijo de Dios, Jesucristo! Y yo te invito a que si no lo conoces en este momento, puedas pedirle a Dios: Dios, quiero conocer a tu Hijo. Tu Hijo dio su vida por mí. ¿Y sabes? Va a ser una bendición y va a ser la decisión más importante que habrás tomado en tu vida.
1: Queremos ver tu rostro, Señor, y amarte para siempre.

0: Cero. Abre mis ojos.
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0: Oasis Ministry, QBELV. ¡Qué bonita está la vida!
1: 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Escucha conmigo el testimonio de Liz y lo que nos comparte acerca de eso.
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0: Ya tú sabes.
1: Lily Goodman, libre.
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0: Israel con New Breed, coritos de corazón.
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Estás escuchando Fusión y hemos estado hablando de la paz de Dios. Escucha lo que dice Romanos 5. Justificados pues por la fe, tenemos paz para con Dios por medio de nuestro Señor Jesucristo. Aquí Pablo lo conecta directamente. La paz viene de la justificación y la justificación viene por la fe en Cristo. Fíjate, justificados por la fe, tenemos paz para con Dios. Primero, la reconciliación con Dios por Cristo. Y luego, la paz. No, al revés. Cuando Cristo es tu Señor, las promesas de Dios son tuyas por herencia. Así que sin esa relación, son solo palabras bonitas. Y con ella, son tu realidad, día tras día. No lo olvides.

0: Grace López. Tiempo perfecto.
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0: con Blanca, la bondad de Dios.
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0: canto, ruge.
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1: En medio de la tormenta, confía en Dios, nuestro Dios soberano.
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0: español. Hermoso nombre.
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Qué bendición poder tenerte todavía por aquí. Es un privilegio poder acompañarte en esta última hora de programación. Dime, ¿has disfrutado de las canciones y de la palabra de Dios? Qué bueno, qué bueno, qué bendición poder estar juntos y en este jueves poder compartir lo que Dios tiene para nosotros y poder deleitarnos de las canciones, dándole honra, gloria y alabanza a nuestro Dios. Así que con todo eso, sigue disfrutando de nuestra programación con esta canción de Baez llamada Fuerzas Pa.

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0: Flash en español. Adiós al ayer.
1: Estás escuchando Fusión, la voz de la armonía, y esta es una de las preguntas más honestas que puedo hacerte esta noche. ¿A qué le has dado control de tu paz? ¿A la cuenta bancaria? ¿A la opinión de alguien? ¿A un diagnóstico? ¿A lo que puede pasar mañana? Porque lo que tiene control de tu paz, tiene control de tu vida. ¿Y sabes? Solo hay uno que merece ese lugar. Y ese es Jesús, Señor nuestro, autor y consumador de tu fe y la mía, y quien nos sostiene hoy.

0: Israel y Newbreed, Miel San Marcos. No hay lugar más alto.
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0: Joel Rocco con Enoch Parra. Poderte conocer.
1: 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Y sabes, ayer estuvimos hablando del poder de la oración. Por eso quiero compartirte hoy nuestra comunidad de oración y nos puedas dejar tus peticiones para que juntos las pongamos en las manos de Dios. ¿Dónde la encuentras? En mifusión.com, sección comunidad de oración. 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

Recuerda, papá Dios es Señor sobre todas tus circunstancias, las buenas y las malas. Que en tus días difíciles sea Dios tu mejor compañía. ¡Fusión!

0: Danny Gokey, que tu corazón vuelva a latir.
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Así es, amor sin condición. Y por supuesto que te voy a pedir que me permitas orar por ti. Príncipe de paz, gracias porque tu paz ya fue comprada y está disponible para cada persona que me escucha en este momento. Te pido que tu Espíritu Santo entre a cada hogar y que haga guardia en cada corazón que está ansioso. Que quien se acueste esta noche con temor, Señor, tú le puedas dar tu paz. Y que quien carga lo que no puede hacer con sus propias fuerzas, aprenda a soltarla en tus manos, las mejores manos. En Cristo Jesús, Señor nuestro, te lo pido. Amén.

Pero qué bendición poder llegar aquí al final del programa contigo. Gracias por este jueves juntos. Y hoy vamos a recordar que la paz que Dios da no depende de lo que pase, de las circunstancias tan terribles como estén. Depende de quién tiene el control. Y ese es tu Dios y mi Dios, que todo lo puede. No hay nada imposible para Él, que Él pueda darte su paz hoy. Soy Yendrix, te espero mañana para seguir caminando juntos en la fe. Te invito a que dejes todo, todo en manos de Dios. Te abrazo fuerte y te bendigo. Chao, chao. No sé cómo...

0: barra Full Color.
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0: Barak y Tercer Cielo. Todo va a estar bien.
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0: con Saraí Rivera. Mi Dios puede.
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0: Generación 12, danzando.
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0: Show con Annette Moreno, Demente.
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La Biblia dice: en paz me acostaré y asimismo dormiré, porque solo tú, Jehová, me haces vivir confiado.

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0: 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En el nombre de Jesús. Amén.
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0: tweet. Simplemente gracias.
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0: For King and Country con Miel San Marcos. Solo Dios sabe.
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0: Worship together con Twice Música. Mismo Dios.
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0: 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Despiértame.
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0: Oasis Ministry, Cube ELV. ¡Qué bonita está la vida!
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0: Pinky, sonríele.
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0: ¡Sí, señor! ¡Celebraremos en tu casa!
1: Danilo Montero, la casa de Dios.
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0: Campos con Indio Mar. Hoy.
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0: Jesus Culture con Marie Welch. Nadie como tú.
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0: 있죠.
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0: twice, Rey de Reyes.
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0: Minecraft con Javier Chávez. Tu mirada.
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0: y Dan me sostendrá.
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0: Melody Adorno y Julissa. Medley, Dios está aquí y Dulce Refugio.
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0: Gabriel de Jesús con Judá y Juan Diego Hernández. Cristo, yo te amo.
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0: López, Tiempo Perfecto.
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0: Worship. Su nombre es Cristo.
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0: con Evan Craft. Lléname.
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2: Oh, man. Redimido. Christine de Clario.

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0: Dios, con Christine Declario, el nombre de Jesús.
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2: Si te ha tocado viajar durante estas vacaciones o a lo mejor todavía estás esperando el día, pero piensa en cómo uno está tranquilo en el autobús, aun cuando uno no conoce al chofer. Uno está tranquilo en el avión, aun cuando uno no conoce al piloto. Uno está tranquilo en el barco, aun cuando uno no conoce al capitán. Entonces, ¿por qué no estamos tranquilos en la vida cuando nuestro Dios Todopoderoso, nuestro Dios quien sí conocemos, está en control? La Biblia dice en Jeremías, porque yo conozco los planes que tengo para ustedes, afirma el Señor, planes de bienestar y no de calamidad, a fin de darles un futuro y una esperanza.
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0: Leadership Español con Paloma Ramos. No tengo nada.
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0: aquí.
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0: en ti.
1: 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Ora conmigo, Padre nuestro. 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Descansamos en ti. En el nombre de Jesús. Amén.
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0: Blanco con Pedro Pablo Quintero. Lo que pasó, pasó.
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Zurdo con AZ Family. Cuando yo te conocí. 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Nadie está demasiado lejos del alcance de Jesucristo. 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

0: Maverick City Música. Promesas.
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0: Jeremy Rosado junto a Blanca. Nada.
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0: San Marcos y Josh Morales. ¡Resucitó!
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0: Hillsong, Océanos.
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0: café.
1: Johnny Sophie, Dios de poder.
0: Aumenta nuestra fe.
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0: español con Unified Sound. ¡Aleluya!
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0: con Tommy Royal. Cinti.
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0: Danilo Montero, Cantaré de tu amor.
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0: Gilberto Daza, tu palabra.
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0: Ricardo Sánchez, grano de mostaza.
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0: Yo son en español. ¿Quién dices que soy?
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0: escuchándome.
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0: Oasis Ministry, QBELV. ¡Qué bonita está la vida!
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0: gloria en gloria.
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0: con Grace López. Tiempo perfecto.
1: Nuestro gozo no está basado en nuestras circunstancias, sino en Dios, quien nos ama y está con nosotros en cada momento de cada día.

0: tercer cielo, mi casa y yo.
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0: Salvation Worship, Tumbas a Jardines. ¿De dónde escuchas Fusión?
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0: Waymaker, versión salsa.
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0: Bíblico con Pedro Pablo Quintero. Lo que pasó, pasó.
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0: son más que nunca.
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0: Dios.
1: Maverick City Música con Genevieve Lewinsky y Andrés Babi. Gracias Dios.
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0: Farías, tú dices.
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0: Masterchef Español con Paloma Ramos. No tengo nada.
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0: Marisol Park, fluye en mí.
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0: Samsung United. Tómalo.
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0: con Marcos Brunet, al que está sentado en el trono.
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0: Jesus Culture con Marie Welch. Nadie como tú.
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0: Melody Adorno. Sonido del Cielo, versión estudio.
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0: con Luis Guerra, Las Avispas, versión son.
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0: América, la bendición.
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2: Señor, gracias por la primavera, por recordarnos que siempre hay nuevos comienzos. Gracias por lo que crece en silencio, por lo que está cambiando, aún cuando no lo vemos. Hoy te entregamos nuestros procesos, nuestros tiempos de espera y todo lo que aún no entendemos. Enséñanos a confiar en ti y no apresurar lo que necesita tiempo. Nuestros tiempos de espera y todo lo que aún no entendemos. Enséñanos

0: español con Unified Sound. ¡Aleluya!
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0: Danny Gokey, que tu corazón vuelva a latir. Tropical Remix.
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0: Eres Dios en esta ciudad, el Señor de esta nación. Eres Dios,
1: eres nuestra esperanza, eres luz en la oscuridad, eres paz al cansado.

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0: Oasis Ministry, QBELV. ¡Qué bonita está la vida!
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0: Sensini. Yo quiero más.
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0: tormenta.
1: Quique Pavón con Renan Carías. Paz en la tormenta.
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0: Elevation Worship con Elevation Español y Unified Sound. Alaba.
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0: mejor todavía estás esperando el día, pero piensa en cómo uno está tranquilo en el autobús, aun cuando uno no conoce al chofer. Uno está tranquilo en el avión, aun cuando uno no conoce al piloto. Uno está tranquilo en el barco, aun cuando uno no conoce al capitán. Entonces, ¿por qué no estamos tranquilos en la vida? Cuando nuestro Dios Todopoderoso, nuestro Dios quien sí conocemos, está en control. La Biblia dice en Jeremías, porque yo conozco los planes que tengo para ustedes, afirma el Señor, planes de bienestar y no de calamidad, a fin de darles un futuro y una esperanza.
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0: limpio, poderoso.
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0: intimidad worship. Alaba.
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0: Conoce con Músico. Es por fe.
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0: Vientos con Ivonne Muñoz, sin reservas.
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0: Dios, la iglesia.
1: Muy buenos días, somos Yvette y Eddie y así comienza tu mañana. Bendecido y bendecida. Hola Yvette, buenos
2: así
1: días.
2: Es, buenos días, bueno, llegamos a viernes.
1: Llegamos al gran viernes.
2: Un fin de semana que
1: de
2: promete.
1: Cumpleaños de Yvette.
2: Mañana es mi cumpleaños. El domingo es el día del padre. Bueno, esta noche juega Brasil. Montones de cosas sucediendo, así que dándole gracias a Dios porque estamos vivos, porque nos ha regalado esta vida para que nosotros tengamos la oportunidad de honrarlo a Él, de darle gracias, de darle la honra y la gloria por todo. Así que, ¿qué les parece si comenzamos el día con el Padre Nuestro?
1: Sin duda que sí, vamos allá.
2: Acompáñenme, Padre Nuestro, que estás en el cielo. Santificado sea tu nombre. Venga a nosotros tu reino. Hágase tu voluntad en la tierra como en el cielo. Danos hoy nuestro pan de cada día. Perdona nuestras ofensas como también nosotros perdonamos a los que nos ofenden. No nos dejes caer en tentación y líbranos del mal. Amén y amén.
1: Bendiciones. La palabra del Señor dice que el que habita bajo el abrigo del Altísimo mora bajo la sombra del Omnipotente. Amén. Considérate cubierto, guardado y protegido por la sombra del Altísimo.
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0: Dajabón, ganas de vivir.
1: ¡Buenos días! Respira hondo. Habla con Dios y recuerda dar gracias por un nuevo día. Estamos vivos y activos en el show de Ivette y Eddie, aquí en Fusión.

0: noche en español. Adiós al ayer.
1: Buenos días, el gallito. Espero que esté por ahí.
2: ¿Dónde estará ese gallo?
1: En esta mañana.
2: Ahí está el gallito.
1: Antes de comenzar el día, antes de salir de su casa, antes de arrancar en el carro, yo quiero que tú allí donde te encuentres, repitas estas cosas que te quiero decir. Ya tú vas a ver cómo tu día va a comenzar de una manera diferente. Así que repitan después de mí. Soy elegido por Dios. Soy protegido por Dios.
2: Soy sostenido por Dios.
1: Soy bendecido por Dios. Amén. Hoy vas a tener un buen día.
2: Eso es así. Lo creo. ¿Tú lo crees?
1: Yo lo creo.

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0: En vivo contigo hoy, Betty Eddie, en el viernes. Qué bendición que podemos estar juntos en la mañana.
1: Y qué bendición que podamos comenzar el día aprendiendo acerca de la palabra de Dios. Hoy los amigos de la Biblia Dramatizada vienen a hablarnos acerca de esas parábolas maravillosas de Jesús
0: en la Biblia. Me encanta.
1: Escuchemos.
2: Muchos recaudadores de impuestos y pecadores se acercaban a Jesús para oírlo. De modo que los fariseos y los maestros de la ley se pusieron a murmurar. Este hombre recibe a los pecadores y come con ellos. Él entonces les contó esta parábola. Supongamos que uno de ustedes tiene 100 ovejas y pierde una de ellas. ¿No deja las 99 en el campo y va en busca de la oveja perdida hasta encontrarla? Y cuando la encuentra, lleno de alegría la carga en los hombros, hay 9 en el campo y va en busca de la oveja perdida hasta encontrarla?

dice: alégrense conmigo, ya encontré la moneda que se me había perdido. Les digo que asimismo se alegra Dios con sus ángeles por un pecador que se arrepiente.

0: la mariposa.
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0: confianza está en ti.
1: Travi Joe, yo no temeré.
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0: Bueno, y estamos en las vísperas de la celebración del Día del Padre. Y ayer me llegó una reflexión que, pues, me gustó mucho.
1: Tocó el corazón.
0: Y me puso a reflexionar. Es de parte de la gente de Unilit y de la editorial Unilit. Y es un libro que se llama El Poder de un Padre Presente. Y leí, pues, el resumen de lo que es el libro. Y habla que cuando un padre está presente, el legado que él deja, transforma generaciones. Pero eso me puso a reflexionar, un padre presente no solamente significa una persona que esté allí físicamente, que lo puedas ver y tocar, que esté presente, sino que en realidad, Eddie, esté presente con su alma, con su espíritu, con sus enseñanzas, con su ejemplo, con todas esas cosas.
1: Yo hablaba ayer con mi esposa sobre la importancia de la generación que se cría con padre versus los que se crían sin un padre. Y hablábamos de ciertas personas que conocemos donde podemos ver los contrastes y las diferencias de cómo se han desarrollado como adultos estos jovencitos que conocimos sin padre, que los criaron, ¿verdad?, con la ausencia de un padre, versus los que conocemos que tuvieron esa influencia, ese poder de esa figura en ellos. Es drástica, sí, la diferencia.
0: La seguridad,
1: es increíble.
0: Yeah.
1: Los factores son múltiples.
0: Así es.
1: No se puede subestimar esa influencia de un padre.
0: Así es. Si tú eres un padre, pues procura estar presente en la vida de tu hijo. No solamente presente físicamente, sino que esa presencia de verdad deje un legado y una transformación en la vida de ese hijo, que deje y refleje a Dios.
1: Amén que sí.

0: Worship Together con Twice Música. Mismo Dios.
1: Saludos.
2: Buenos días. Eso es así.
1: Viernes, Eddie. Yes. Viernes que te quiero, viernes.
2: Viernes, querido viernes. Nos encanta el viernes. Gracias a Dios que es viernes. Oye, desde Arizona llega esta historia que nos deja una enseñanza, ¿y ves?
1: Ajá.
2: Un cachorro de coyote, un coyotito.
1: Un coyotito.
2: De apenas unas semanas de vida fue encontrado en Arizona cubierto de espinas de cactus desde la cabeza hasta la colita.
1: Ay, pobrecito.
2: Cuando uno ve esos videos en las redes sociales, el corazón como que se le arruga, ¿verdad?
1: Sí, muchachos.
2: De mascotitas maltratadas y en problemas. Bueno, los rescatistas tuvieron que sacarlo ligeramente sedado para poder quitarle todas esas espinas que tenía desde la cabeza hasta la colita.
1: ¡Wow!
2: Y pasar más de 2 horas retirando cuidadosamente cada espinita.
1: ¡Ay, ay, ay!
2: Hoy el pequeño animal, gracias a Dios, ya se encuentra recuperado, jugando y socializando con otros cachorros huerfanitos. Aquí está la reflexión, mis amigos. Esta historia nos recuerda que la compasión puede marcar la diferencia incluso en las situaciones más difíciles. A veces alguien necesita ayuda para salir de una situación dolorosa y nosotros podríamos ser esa mano de Dios en forma de rescatista que pone en acción la misericordia y se toma el tiempo de espina por espina. Hay gente que tiene muchas espinas en el corazón. Necesitan tiempo para sanar.
1: Hablabas de eso y bueno, describías esos ángeles de carne y hueso que el Señor pone a nuestro alrededor para ser instrumentos de
2: Él. Que Dios te use para sanar y para restaurar a alguien.

0: Marqués Oficial. Celebro tu amor.
1: Soy Jendrix de Fusión y hoy quiero honrar a mi papá Natanael. Siempre recuerdo con mucho cariño que al final del día, él siempre me esperaba con café y pan para contarnos cómo nos había ido. Papi, te extraño tanto y te mando un fuerte abrazo de aquí a Venezuela. Te honro a ti y a todos los padres que hacen este mundo especial.

0: Funky con Baez. Simplicidad.
1: Ivette y Eddie contigo. Las estadísticas dicen, Ivette, que la mayoría de las personas que escuchan radio están en el auto. Así que un saludo desde aquí hasta el automóvil temprano esta mañana. A los que están ahí conectados en carretera temprano, porque hay mucha gente que tiene que conducir bastante para llegar a su trabajo.
2: Sí.
1: Tienen un, como le dicen el americano, un commute.
2: Un commute. Manejan una hora, manejan hora y media. Wow.
1: Imagínate, pues nuestro trabajo es acompañarte. Y aquí te va algo para que el corazón se te llene de camino al trabajo. En algún punto de tu vida, dice este devocional que estoy leyendo esta mañana, necesitarás cada versículo del famosísimo Salmo 23. Okay. Jehová es mi pastor, nada me faltará en lugar de dedicado, para su madre descansar, confortará mi alma, me guiará por sendas de justicia, por amor de su nombre. Y todo por ahí para abajo, ¿verdad? El verso 3 contiene las palabras más maravillosas de todo el capítulo. ¿Sabes qué dice el verso 3?
2: ¿Qué dice?
1: Él restaurará mi alma.
2: Sí.
1: ¿Qué clase de promesa? Él restaurará,
2: es decir,
1: mi alma.
2: Reparará.
1: Lo que él está diciendo es: Dios me ha restaurado muchas veces en el pasado y lo hará también en el futuro. Levante la mano el que necesita restauración esta mañana.
2: Manos levantadas por aquí.
1: El Señor te restaura.
2: Amén.

0: cuán bello es el Señor.
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0: Christine DeClario, Rey.
1: Buenos días, ¿estás escuchando Fusión?
2: Buenos días, mi nombre es María, les estoy hablando. Hace como un mes, dos meses, hablé para que hicieran oración por mi esposo porque estaba de ir a recibir a hacer su entrevista para migración, para su residencia.
1: Recuerdo, María, sí, claro que sí.
2: Ajá, pues ahora les estoy hablando para darles infinitamente gracias y que sigan orando por mi familia. A mi esposo le acaba de llegar su residencia. Gracias a Dios.
1: Wow.

0: worship. Su nombre es Cristo.
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0: Quique Pavón, miles de canciones.
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2: Así es, y estamos felices de darle la bienvenida en esta mañana a nuestra querida super tía, porque tú sabes que siempre nos trae consejitos buenos, pero hoy nos viene a hablar de un tema muy importante y es el de no compararnos con otros. Vamos a escucharla.
3: Hola, mis super amiguitos. Hoy quiero contarles algo que le pasó a Diego. Una tarde, Diego fue con su familia a conocer un parque nuevo. Estaba emocionado porque había escuchado que tenía canchas, juegos y senderos para explorar. Cuando llegó, comenzó a recorrer el lugar en su silla de ruedas. Todo iba muy bien, hasta que encontró una parte del parque donde había una colina. Algunos niños subían y bajaban corriendo. Otros corrían detrás de una pelota. Diego los observó por un momento y sintió un poquito de tristeza, porque él no podía llegar de la misma manera que los demás. Entonces decidió seguir explorando, y cuando finalmente llegó a la cima de la colina, pudo ver todo el parque, las canchas, los árboles, los juegos y una vista hermosa que no había visto desde abajo. Fue entonces cuando comprendió algo importante. A veces las personas no llegan al mismo lugar de la misma manera. Algunos corren, otros caminan y otros encuentran un camino diferente. Pero diferente no significa menos valioso. Nunca compares tu camino con el de otra persona. Lo importante es seguir avanzando. Recuerda, algunas personas llegan corriendo, otras llegan rodando. Lo importante no es cómo llegas, sino que sigas adelante con valentía y confianza. Hasta la próxima.

0: 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Sí lo haré.
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0: casa con Funky, fuera de línea.
1: Todos con las palmas.
2: Buenos días, este es el momento de contarte una maravillosa historia bíblica.
3: Así es, y la historia bíblica de hoy nos habla acerca de que había una vez un joven muy rico. Él tenía muchas casas, tierras y muchos animales y un día decidió ir a ver a Jesús porque había oído que él enseñaba cosas muy importantes sobre cómo vivir bien.
2: Cuando el joven llegó, le preguntó a Jesús: Maestro, ¿qué debo hacer para heredar la vida eterna? Jesús sonrió y le dijo: Has de seguir los mandamientos de Dios. El joven se sintió contento y respondió: Yo he seguido todos esos mandamientos desde que era pequeño.
3: Pero Jesús miró al joven con amor y le dijo: Te falta una cosa. Vende todo lo que tienes, todo. Dalo a los pobres y sígueme. Y el joven se puso muy triste porque no quería desprenderse de sus riquezas.
2: Entonces Jesús explicó a sus seguidores: Es difícil para un rico entrar en el reino de Dios, porque a veces las cosas que tenemos nos hacen olvidar lo que es realmente importante.
3: Los discípulos se sorprendieron y preguntaron: Entonces, ¿quién puede ser salvo? Jesús les dijo: Para los hombres es imposible. Los discípulos se sorprendieron y preguntaron: Entonces, ¿quién puede ser salvo?

0: Masterchef Español con Paloma Ramos. No tengo nada.
1: En momentos difíciles es usual que las personas se aíslen y quieran solucionar sus problemas sin la ayuda de otros. Creernos autosuficientes o no querer causar molestias a otros pueden ser síntomas de orgullo que no permite exponer nuestras debilidades. Mostrarse vulnerable causa temor, temor a ser incomprendido o juzgado. Pero compartir nuestros problemas con otros alivia la carga que llevamos y nos permite sentirnos animados y fortalecidos. Tener cerca buenos amigos en momentos de dolor y frustración es una de las mejores medicinas para el alma. Acepte la ayuda de su familia y de sus amigos de confianza. El solo hecho de sentirse acompañado le dará nuevas fuerzas para seguir adelante. Le habla Sixto Porras de Enfoque a la Familia.
2: Visite enfoquealafamilia.com.

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0: Saraí Rivera, Jesús.
1: Es un privilegio poder acompañarte en la mañana mientras conduces camino a tu trabajo. Es una bendición.
2: Y aquí estamos,
1: o si vas de paseo.
2: Así mismo es. Y aquí estamos para orar contigo y por ti en esta mañana. Así que allí donde te encuentras, quiero que me acompañes a hacer esta oración. Padre bueno, en medio de tiempos difíciles levantamos nuestra mirada a ti. Tú conoces cada preocupación, cada temor y cada carga que llevamos en el corazón. Señor, cuando las circunstancias parecen inciertas, ayúdanos a recordar que tú sigues teniendo el control. Danos paz para confiar en tus planes, fortaleza para seguir adelante y fe para creer que aún en medio de la dificultad tú estás obrando para nuestro bien. Guarda nuestros corazones de la ansiedad y del desánimo. Llénanos, Señor, de tu presencia y recuérdanos, Padre, cada día que nunca caminamos solos. Hoy ponemos nuestras vidas, nuestras familias y cada situación que podamos estar pasando en tus manos, confiando en que tu amor nos sostiene y tu fidelidad nunca falla. En el nombre de Jesús, amén y amén. Si tienes alguna necesidad, llámanos 1-800-602-4014.

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0: Jesus Culture con Marie Welch. Nadie como tú.
1: Bueno, y en esta mañana tempranito queremos felicitar a todos nuestros cuates, nuestras comadres, por el triunfo de México ayer en ese estadio de Guadalajara. Me encantó ver brincos, lágrimas, abrazos, celebrando ese super gol que les dio el triunfo a la selección mexicana.
2: Todo a causa de este gol de Luis Romo, señores.
3: Levanta centro, está Jiménez.
2: Ahí está Jiménez. Choca,
3: la pasa. Contra la cabeza.
2: Se acerca. De su marcador, que era está más cerca. Y
1: bonito, bonito.
2: Arquero, bonito. Ahí está, señores. Ahí está. Llegó el tan ansiado
1: se
2: gol.
1: Se cayó ese estadio, señores.
2: Se cayó el estadio. Así fue.
1: Qué emoción.
2: Pura emoción, pura emoción.
1: Bueno, mira, hoy juegan los Estados Unidos versus Australia. Escocia versus Marruecos, Brasil.
2: USA.
1: Ese juego
2: USA.
1: De Brasil va a estar bueno.
2: USA.
1: Haití y Turquía versus Paraguay.
2: Bueno, tengo dos equipos ahí. Tengo a Estados Unidos y tengo a Brasil para
1: yo
2: apoyar
1: también.
2: El día
1: tengo,
2: de hoy.
1: Tengo Estados Unidos y Brasil.
2: Excelente.
1: Bueno, hoy es día de fiesta para muchos. Aquí en los Estados Unidos se está celebrando Juneteenth. Así que bueno, perfecto el día para ver esos juegos en familia.
2: Muy bien, bendiciones, disfrute, siga disfrutando de la Copa Mundial de Fútbol como buenos creyentes dando testimonio.

0: Saludos.
1: Como hoy, saludos y a todos los que nos escuchan esta mañana. Como hoy es viernes feriado y es fin de semana de padres. Y algunos están de celebración personal de cumpleaños. ¿Pronto? Como mi compañerita querida Ivette. Aproveche el tiempo, pásela en familia, hagan cosas juntos. Como anécdota, ayer finalmente mi esposa y yo hicimos ejercicios juntos en el gimnasio y se sintió diferente.
0: Wow,
1: no fue un
0: bueno.
1: día igual. Así que es importante, no es la celebración, sino con quién lo celebramos.
0: Bravo, Carla.
1: Yes.

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0: con Grace López. Tiempo perfecto.
1: Bueno, es el tiempo perfecto para celebrar los cumpleaños, mi gente.
2: Eso es así.
1: Bueno, muchos de nosotros, porque digo, mañana es mi cumpleaños.
2: ¡Feliz cumpleaños, Ibe! ¡Feliz cumpleaños, Ibe!
1: Estamos dándole gracias a Dios por la vida. Ustedes saben que hay gente que se entristece por un año más, pero no, la mayoría le damos gracias a Dios porque la vida es un regalo y cada cumpleaños es una celebración de esa vida que el Señor nos da. Así que bueno, hoy María Juana Segura está cumpliendo
2: María Juana
1: años.
2: Segura, bendiciones también para María Juana Segura.
1: Belkis Guzmán está de cumpleaños. Carlos Villaocampo. Arge García, besos, abrazos. Una de nuestras fieles oyentes, Yasmín Rodrigo. También Milagros Llanos y Samuel Duque.
2: ¡Ópale!
1: Que Dios los bendiga
2: para
1: a todos.
2: Todos ustedes, que el Señor los bendiga y les guarde. Amén.
1: Bueno, ¿tú sabes lo que pasa cuando cumples años los viernes?
2: ¿Qué pasa?
1: Bueno, que celebras viernes, sábado, ¿ya? Domingo. ¡Qué emoción!
2: Es cumple largo. Bendiciones para ti.

0: Adrián Romero. Es por tu gracia.
1: Soy Brenda de Fusión y hoy honro y recuerdo a mi papá, Eliud Águila. Gracias, papi, porque sé me amaste como mejor pudiste. Gracias por lo que me enseñaste a tu manera. Y le doy gracias a Dios por la esperanza que tengo de poder decir hoy que un día nos volveremos a ver. En este día honro a mi papá y honro a todos los padres que hacen este mundo especial.

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1: Vocabulario avanzado sobre la Copa Mundial de Fútbol en inglés. Ivette, ¿estás lista?
2: I'm ready, always ready, amigo.
1: Hoy tenemos tres situaciones de juego que se dan durante el partido, los partidos de la Copa Mundial de Fútbol. El primero describe cuando hay un equipo que la gente piensa que no es muy bueno. ¿Cómo se le llama a ese equipo?
2: A un equipo no muy bueno. Ok, vamos a ver.
1: A aprender el término. Aquí está, este es el primero, señores. Atención, atención, vamos adelante.
3: The underdog, a comeback, an upset. El equipo que se cree que va a perder es the underdog.
1: The underdog. Ya lo sabes, ahí. The underdog.
2: El perdedor se le dice entonces, bueno, underdog.
1: El que tú crees que va a perder, porque no ha perdido todavía, pero es como cuando van a
2: una predicción de
1: que competencia
2: va a
1: y no es muy bueno. El underdog, ¿cuál sería la segunda palabra, amiga?
3: Y luego, si un equipo va ganando todo el rato y luego otro equipo va mejorando y mejorando y empieza a ganar, eso es a comeback.
1: A comeback.
2: A comeback, es como un repunte.
1: Es un repunte, muy bien, muy bien el repunte.
2: Me sé muy bien las de español, los sinónimos, pero en inglés. Ahí vamos.
1: ¿Cuántas tenemos ahora? Las dos.
2: Mira,
1: que tenemos.
2: Vamos dos, vamos underdog y vamos comeback.
1: Ok, esta sería la última, señores. A ver.
3: Y si the underdog, o el equipo que se cree que va a perder, al final gana, eso es el upset.
1: El upset. Oh, o sea, la sorpresa.
2: Ok.
1: La sorpresa del evento fue que ganó el equipo que Ivette estaba apoyando, aunque la gente pensaba que no era un buen equipo.
2: No era un buen equipo, el upset.
1: Ahí está. ¿Cómo te quedó?
2: La revelación.
1: ¿Estás lista para el juego de hoy?
2: Underdog, comeback, upset.
1: Muy bien, muy bien.
2: Creo que estoy lista, vamos a ver.
1: Así que esta noche el underdog va a tener un comeback y ese va a ser el upset.
2: Upset. Ok. Right.
1: Wow, qué buenos somos, señores.
2: Oh, yeah.

0: bien.
1: Si te ha tocado viajar durante estas vacaciones o a lo mejor todavía estás esperando el día, pero piensa en cómo uno está tranquilo en el autobús, aun cuando uno no conoce al chofer. Uno está tranquilo en el avión, aun cuando uno no conoce al piloto. Uno está tranquilo en el barco, aun cuando uno no conoce al capitán. Entonces, ¿por qué no estamos tranquilos en la vida? Cuando nuestro Dios Todopoderoso, nuestro Dios quien sí conocemos, está en control. La Biblia dice en Jeremías, porque yo conozco los planes que tengo para ustedes, afirma el Señor. Planes de bienestar y no de calamidad, a fin de darles un futuro y una esperanza.
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0: Sufi, Dios de poder.
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0: Político con Pedro Pablo Quintero. Lo que pasó, pasó.
1: Frase clave de esta mañana que quiero que no olvides. Mira, un día a la vez. Hoy recuerda que no necesitas tener todas las respuestas para sentir paz. Dios sigue guiando tu vida aun cuando el camino parezca confuso. Él conoce tus necesidades, tus anhelos. Él sabe cada batalla que estás enfrentando en silencio. Así que suelta aquello que te está robando la paz, amiga. Suéltalo y permite que la confianza en Dios ocupe ese lugar. Ya tú vas a ver cómo todo se va a ir acomodando conforme a su perfecta voluntad, no a la tuya, a la del Señor. Un paso a la vez, un día a la vez. No te desesperes por lo que todavía no ha llegado, ni te angusties por aquello que todavía no entiendes ni comprendes. Dios está obrando, incluso en los momentos en los que parece estar en pausa. Así que lo que hoy tú estás viendo como incertidumbre, mañana puede convertirse en el testimonio de la fidelidad de Dios en tu vida. Ya lo sabes, un día a la vez confiando en Dios. Di amén.
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¿Por qué será que siento que me falta algo? ¿Por qué este camino gris se siente tan largo? Sé que estás sobrando aunque no te sienta. Sé que estás sobrando aunque no te vea.

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0: tiempos con Torin Wells, Libre.
1: ¿Alguna vez te has preguntado lo que significa la esperanza? Bueno, los amigos del Bible Project hoy aquí nos van a hablar acerca de eso.
2: Digamos que quieres describir el sentimiento de anticipar un futuro que es mejor que el presente. Podrías estar nervioso, emocionado, tal vez inseguro. Pero la mayoría de nosotros conocemos esa experiencia. Le llamamos esperanza. En el Nuevo Testamento, los primeros seguidores de Jesús cultivaron un hábito de esperanza similar. Ellos creían que la vida, muerte y resurrección de Jesús era la sorprendente respuesta de Dios a nuestra esclavitud, a la maldad y a la muerte. La esperanza cristiana voltea a ver al Jesús resucitado para mirar hacia adelante. Así que esperamos. Y de eso se tratan las palabras bíblicas para la esperanza.

0: David, comienza un fin de semana largo.
1: Mira, tú sabes, te tengo que contar algo que me pasó.
0: Cuéntame, cuéntame.
1: Tú sabes que anoche tuve un sueño de esos que recuerdas cuando te despiertas, sí, que se te quedan grabados.
0: Muy reales.
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0: San Marcos. Increíble.
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0: Alonso con Gilberto Daza. Lo mejor que tengo.
1: Bueno, Ivette nos va a educar esta mañana sobre lo que se celebra este viernes feriado en los Estados Unidos. Mire qué historia interesantísima. A ver,
2: Ivette. Así es, hoy se está celebrando aquí en los Estados Unidos el día de fiesta. Muchos están con día libre porque es el día Juneteenth, lo que le dicen. Es una palabra compuesta por junio y 19. Uh-huh. Y ellos están conmemorando pues el fin de la esclavitud en los Estados Unidos. Una fecha histórica muy importante para este país, porque ustedes se imaginan lo que es ser esclavos,
1: sin derechos,
2: ser liberados. Eso es motivo de celebración. Y cuando yo estaba leyendo acerca de Juneteenth, yo estaba también haciendo la analogía de nosotros, los hijos de Dios. Cuando no tenemos a Dios, somos esclavos. Y
1: esclavos del pecado, nos llama la Biblia.
2: Sí, el Señor Jesucristo ha venido a liberarnos, a darnos este regalo de ser libres. Así que, pues, motivo de celebración cada día por esa libertad que nuestro Dios nos regala. Y hoy, aquí en los Estados Unidos, pues, fin a la esclavitud. Un día muy importante.
1: Y viene como anillo al dedo esa expresión de Jesucristo cuando dijo: y si el Hijo os libertare, seréis verdaderamente libres. Levanten las manos los que son libres en espíritu y en verdad.

0: poquito de café por aquí, un poquito de ejercicio por allá.
1: Uno, dos, tres,
0: un poquito de desayuno por aquí.
1: Yummy.
0: Y buena compañía acá, en Fusión. Gracias por escuchar el show de Ivette y Eddie.

0: razones.
1: 10,000 razones para darle gracias a Dios por cada uno de esos padres
2: sí.
1: que nos ha dado, ese papá que ha puesto en nuestra vida y que pues ha modelado lo que somos hoy. Eddie, yo te quiero preguntar, ¿qué es eso que tú recuerdas de tu papá? Lo primero que se te viene a la mente, que te hace sonreír.
2: Que me hace sonreír, uh-huh. Ese es un buen aspecto. Bueno, mi papá siempre trabajando, pero cuando llegaba a la casa sacaba tiempo para jugar a la lucha libre con nosotros.
1: ¡Ay, qué chévere!
2: Todas esas llaves de luchadores que hacían en la televisión, él las hacía con nosotros en el matre de la casa. Ajá. Y nos agarraba y nos tirábamos contra el suelo y nos levantaba como ay. Éramos tres varones.
1: Ajá.
2: Pues ya tú sabes, wow. Sacaba ese tiempo así para al ras de la lona enseñar lo que es ser un campeón de lucha libre.
1: Qué lindo.
2: Sí, hacía esas cosas también. Mi papá siempre, obviamente, dentro de sus recursos, siempre trató de darnos las oportunidades de que pudiéramos salir a explorar nuestra isla, nuestro país.
1: O sea,
2: entonces siempre tuvimos esa, sí, siempre tuvimos esa bendición, el amor por los caballos, nos llevaba a montar a caballo, a pasear. Siempre nos dio esa oportunidad de poder crecer sanamente. Así que una bendición, una bendición.
1: Los padres son un regalo
2: sí,
1: de Dios.
2: Sí, sí,
1: así
2: qué
1: que
2: chévere.
1: Bueno.
2: Una figura de un padre en la vida de uno hace una diferencia increíble.
1: Total.
2: Increíble hasta el día de hoy. Así que si tienes a papá a tu lado o si lo recuerdas, sus memorias, porque ya está en el cielo, honra siempre su legado, siempre tratando de ser como lo bueno que él fue contigo.
1: Así es. Bueno, al regreso te voy a contar acerca del mío.
2: ¡Feliz Día de Padres! Este fin de semana, ¿eh? Un abrazo al super papá de la casa.
1: Consiéntalo.
2: Ya, ese barbecue, comprarle ese barbecue que él quiere.

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0: Travi Joe, Alex Zurdo, Harold Velázquez y Montesanto, danzando, versión
1: y
0: urbana.
1: Yes, y nos preparamos para este fin de semana de padres, celebrar en familia como se merecen los héroes de la casa. Ivette, papá para ti, ajá, ¿cómo fue que te marcó? ¿Qué legado te dejó? Ya está en el cielo, pero su presencia, su recuerdo, sus memorias están contigo. ¿Qué te dejó?
2: Muchísimo legado de parte de mi padre. Era un hombre bueno.
1: ¿Cómo se llama tu papá?
2: Gerardo.
1: Gerardo.
2: Se llamaba. Está ahora con el Señor.
1: Se llama en la presencia del Señor.
2: En la presencia del Señor. Mira, mi papá, un hombre que ayudaba a todos los que él podía ayudar, sin importar pues a quién venía y pedía ayuda. Él estaba allí siempre dispuesto. Un hombre alegre, un hombre que le gustaba tener a la familia siempre reunida alrededor. Le encantaba hacer carnitas asadas y entonces era la manera de tener a la gente alrededor. Le gustaba mucho la música.
1: O sea, él promovía la fiesta.
2: Era el alma de la fiesta. La promovía. Entonces era la manera de tener a la gente alrededor. Le gustaba mucho la música.
1: O sea, él

0: con Grace López. Tiempo perfecto.
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0: Babel.
1: De parte del equipo de Fusión,
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0: Israel con New Breed, Campfire Coritos.
1: Somos la voz de la armonía, fusión con Ivette y Eddie en la mañana, acompañándote hoy viernes feriado.
2: Y te tengo una historia súper interesante.
1: Soy todo oídos para, mira, tu historia.
2: Escucha bien, en 1998, María del Jesús Pinalgote Zambrano, una mujer de Ecuador, participó en una promoción que parecía imposible ganar. Reunió varios vasos coleccionables, llenó un cupón y lo depositó en una cajita. Entre millones de participantes en toda Latinoamérica, su nombre fue seleccionado para recibir uno de los premios más extraordinarios jamás entregado a un aficionado del fútbol. Y no, tú no tienes ni idea de cuál es el premio.
1: ¿Cuál es el premio?
2: Viajar de por vida a cada Copa Mundial, ¿cómo?, del mundo con todos los gastos pagados. Esto es un premio de Coca-Cola. Ella se lo ganó en 1998. Wow. Y lo más increíble es que antes de ganar ese premio nunca había salido de Ecuador ni había viajado en avión.
1: O sea que si fue en el 98, fue su en el 2000.
2: Su primer vuelo fue directamente a Francia.
1: Ajá.
2: Lo que parecía una experiencia única terminó convirtiéndose en, bueno, una aventura de casi 3 décadas. Ella tiene 30 años. Ha ido a Francia, a Corea, Japón, Alemania, Sudáfrica, Brasil, Rusia y Qatar. 7 wow, mundiales consecutivos viviendo el fútbol pues desde las gradas.
1: Imagínate.
2: Con el paso de los años, ella viajó acompañada por distintas personas de su familia y pues se convirtió en una figura reconocida entre todos los aficionados ecuatorianos. ¿Qué te parece
1: increíble
2: ese super premio?
1: ¡Qué historia! ¡Wow! Hay gente que de verdad está bendecida.
2: ¡Wow!
1: Ya no me gano ni un caramelo, señores.
2: Yo quiero un premio así, ¿vale?
3: Buscando

0: con Essential Worship. Gracias, Dios.
1: 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Por la

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1: Bueno, llegamos a fin de semana y cuando llega el fin de semana, mi gente, nos encanta invitarte y recordarte a que escuches Fusión el domingo en tu camino a la iglesia, porque tenemos una programación especial para ti, Conexión Vertical, esa música de ayer, de hoy y de siempre, para que alabes y adores a Dios, pues, con esos bellos y hermosos recuerdos y un tiempo especial, ¿verdad?
2: Así será, junto a Jendrix, Miguel y Isaac, que te esperan este fin de semana. 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Oye, tú y yo podemos decir confiadamente y con certeza que Dios ha sido tan y tan y tan bueno.
1: Oh, sí.
2: Wow, Dios ha sido bueno. De eso habla esta canción de Elevation Worship.

0: Nation Español. Tan, tan bueno.
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2: ¿Están listos para regresar a la casa del padre?

0: soy.
1: Miren, hay cosas en la vida que son impredecibles. Un día eres totalmente desconocido, estás en el anonimato, y al otro día, ¡zas!, eres una estrella mundial, como Osito.
2: ¿Osito?
1: Osito es un perro que está acabando con todo el mundo.
2: Cuéntame
1: en el Mundial de Fútbol en México. Es un perrito callejero rescatado, que lo vistió su dueño. Se le ocurrió ponerlo en su bicicleta con un atuendo, una camiseta de México, unas gafas, un sombrero. Y él es la sensación del Mundial.
2: Wow.
1: O sea, todo el mundo en México, durante la fiebre del Mundial que se ha apoderado de la ciudad, el gran protagonista no ha sido la mascota oficial, que es un jaguar, de hecho, en este torneo, sino que ha sido este perro callejero que, nada, alguien le tiró una foto y el mundo se enamoró de Osito.
2: Ay.
1: Entonces ahora Osito es la sensación del mundo.
2: Es decir, que señores, hoy puede no ser reconocido por nadie ni reconocido, y mañana la vida te puede cambiar.
1: La vida te puede cambiar. Puede ser un osito de la vida. Así que ya sabes, sé tú mismo, osito, mira, confiado en que callejero y todo, pero con lo suyo. Vestido con su camiseta de México, gafas de sol y una gorra, Osito está arrasando. Mira,
2: así le pasó al Rey David. Un día estaba pastoreando ovejas
1: allá en el monte,
2: y al día siguiente pues era
1: ungido para ser rey. Bueno, es que lo dicen en mi pueblo, lo tuyo no hay quien te lo despinte.
2: Es decir, tu realidad puede cambiar.
1: Lo que está para ti está para ti.
2: Para bien.
1: Olvídate. Así que felicitaciones a Osito y a su dueño, que ha nacido una estrella, señores. Ha nacido una estrella.
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0: Marcos y Josh Morales resucitó.
1: Escuchas Fusión y estamos orando por nuestro público y por nuestros amigos. Hace un ratito nos llamó Victoria pidiéndonos oración. Lo vamos a incluir en este grupo de oración por las peticiones que ella tiene. También oramos por ella, pero repetimos el proceso de orar juntos. Hace unos días también conversábamos con nuestro amigo y cantante de música cristiana René González y él nos pidió que ustedes, amigos, oraran por él. Aquí está el momento en que nos pide oración.
2: Aprovecho para decirte que el día 3 de julio me operan. Es la segunda operación. Ya hice todo los requisitos que me pidieron, exámenes de sangre, todos los exámenes que me han pedido.
3: Okay.
2: Y ya estoy listo para el día 3 de julio. Y honraría que la gente, anhelo con mi alma, que la gente me cubre en oración.
3: Sí.
2: Para que este procedimiento sea lo más llevadero y la recuperación.
3: Y la recuperación que luego va después de la operación.
1: Así que me comprometí con René.
4: A orar por él, claro.
1: Que el centro de oración, que el grupo, la familia de oración Difusión iba a estar orando.
4: Y si tienes alguna petición de oración, vamos a estar orando el resto del show. Llámanos al 1-800-602-4014.
1: Y por supuesto, seguimos orando por Antonio, que día a día, una batalla a la vez, sigue luchando por su recuperación en el hospital en Venezuela, el hermanito de aquí.
4: Mi hermano. Amén.
1: Así que déjenme orar. Padre, en el nombre de Jesús, yo ruego a ti, al cielo, al trono de la gracia, donde abogado tenemos, Jesucristo, nuestro sumo sacerdote. Pido por Antonio, pido por René, pido por Victoria, pido por aquellos, Señor, que están, Señor, en el anonimato, pero tienen peticiones valiosas. En el nombre de Jesús, completa la obra que tú comenzaste. Amén y amén.
4: Amén y amén.
5: Este día me lo regalaron y muy bien lo voy a aprovechar.

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0: Miel San Marcos, los muros caerán.
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1: Danilo Montero, la casa de Dios.
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3: 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Enséñanos a confiar en ti y no apresurar lo que necesita tiempo. 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Y así como las flores que florecen en su momento, permite que nuestras vidas también te reflejen a ti. En el nombre de Jesús lo pedimos. Amén.
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1: Oasis Ministry, Cube ELV. ¡Qué bonita está la vida!
2: ¡Qué bonita está la vida, ¿verdad? Le damos gracias a Dios por ella.
3: ¡Yes!
2: Mira, ¿sabes la gente del grupo Oasis Ministry? Están en Venezuela, en mi país.
3: Van a comiendo hacer un arepa.
2: Tour, una gira.
3: Reina Pepiada.
2: Bueno, te voy a decir que esos muchachos en esos videos allá en Venezuela se ve que están felices y contentos de estar sirviendo a Dios
3: no?
2: en mi
3: no?
2: país. ¿Ah? Así que bueno, que el Señor los bendiga grandemente y que la cosecha sea inmensa en esa visita que este grupo está haciendo allá en Venezuela. Y vamos a aprovechar de enviar bendiciones a todos los que sirven al Señor en el campo de la música, a todos esos adoradores, a todas esas bandas hermosas que están por allí hablando acerca de Dios a través de la música.
3: Por supuesto que sí, el saludo y el abrazo desde Fusión, Voz de la Armonía. Y si quieres escuchar la mejor música, quédate aquí porque aquí hay más música por hora que en cualquier otro lugar.
2: Aquí es la cosa.

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0: Josie Mar, levanto mis manos.
1: Hold up, espera, frena y presta atención un ratito con Nati Giraldo. ¿Qué nos cuentas, Nati?
2: Te cuento que estaba escribiendo algo y por un momento me confundí entre el punto seguido, la coma, el punto y coma, los dos puntos y no era capaz de poner punto final para terminar mi trabajo. Quería seguir y seguir escribiendo, cosas que la verdad no eran importantes. Si lo piensas, en la vida hay situaciones en las que debemos poner un punto final, pero como seres humanos, insistimos en añadir una coma porque queremos continuar con un pasado que nos trajo problemas y recuerdos negativos. Sin embargo, ¿sabes algo? Dios te anima a poner un punto final y comenzar un nuevo párrafo para vivir en sus promesas, no en nuestro pasado. Tu pasado no te define. Lo que Dios hizo a través de Jesús en la cruz, sí lo hace. Por lo tanto, si alguno está en Cristo, es una nueva creación. Lo viejo ha pasado, ya ha llegado lo nuevo.

0: Somos Fusión y estamos en vivo contigo. Nos visita Rodrigo Riaño del Castillo para hablarnos y ver de que Dios está en control.
1: Totalmente. Escuchemos.
2: Recuerde esto. Todo lo que nos sucede está bajo el control de Dios. Porque Dios aprovecha aún las situaciones difíciles de nuestra vida para desarrollarnos, para hacernos crecer, para hacernos madurar, para desarrollar nuestro carácter. Es más, Jesús nos advirtió que en este mundo íbamos a tener problemas, íbamos a tener dificultades, pero que confiáramos porque Él había vencido. Y todos pasamos por dificultades en nuestra vida, dificultades en el trabajo, dificultades en la parte financiera, dificultades en los sentimientos, en la salud, en la familia, en las emociones. El apóstol Pedro en su primera carta en el capítulo 4, versículo número 12, dice que no nos sorprendamos por las pruebas que vendrán sobre nosotros, como si alguna cosa extraña nos estuviera aconteciendo. Antes él dice que debemos gozarnos en medio de la crisis. Lo cierto es que Dios usa las dificultades, los problemas, las adversidades o la llamada crisis para mostrarnos su poder, para decirnos que Él tiene el control de todas las cosas. Él usa la crisis para ayudarnos a crecer, a desarrollarnos y a madurar.

0: Family, cuando yo te conocí.
1: Bueno, nos toca despedirnos deseándote un buen, feliz fin de semana y bendiciones a todos los papás que van a estar disfrutando y celebrando su día.
2: Claro que sí.
1: Felicitaciones especiales a mi esposo,
2: Don
1: Edward. Mi esposo Edward, un gran papá, a mi hijo Edward Jr., otro gran papá, y felicitaciones a ti, Eddie.
2: Gracias, gracias.
1: Sé que eres una bendición como papá también.
2: Ahí estamos, haciendo la lucha cada día. Señores, felicitaciones a sus padres y a todos los que nos escuchan que son papás. Gracias por la gran labor que llevan a cabo con sus hijos. El Señor les ha puesto para ser sacerdotes de su casa.
3: Sin igual, se hizo mortal. En la cruz, Él nos dio libertad.

Soy Miguel y hoy honro a mi padre, Miguel. Yeah, soy Junior. Y pues, pa, gracias por enseñarme lo que es ser trabajador, hospitalario, gentil y amigable. Te amo y te honro, pa, y honro a todos los padres que hacen este mundo muy especial. Estás en Fusión y continuamos con el programa del día.

0: español con Unified Sound. ¡Aleluya!
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2: Diga conmigo, no me avergüenzo del Evangelio.

0: Marcos con Matthew Morales. No me avergüenzo.
1: Comenzando nuestro tiempo juntos a través de Fusión, te habla Brenda. La próxima canción comienza diciendo, aun cuando no salga el sol, tú alumbras mi corazón, tu palabra siempre me sostendrá. A pesar de las cosas que nos suceden, a pesar de que nuestro equipo favorito no pase a la próxima ronda del Mundial, a pesar de todas estas cosas, tenemos su palabra, su fidelidad, su amor que nos acompaña hoy. Esa es tu realidad el día de hoy. Cantemos juntos.

0: Masterchef Español con Paloma Ramos. No tengo nada.
1: Escuchas a Brenda contándote anécdotas del día a día con autenticidad y un toque de humor. ¡Fusión!

0: Ricardo Sánchez, grano de mostaza.
1: Grano de mostaza, semilla diminuta, diminuta, que proviene de la planta de mostaza y es un grano valorado en el mundo de la gastronomía por sus beneficios de salud. Y Jesús usó en una parábola, en una comparación, la fe con la semillita, el granito de mostaza. Él dijo, si tuvieras fe como un grano de mostaza, le dirías a esa montaña, muévete y se moverá. ¿Cuál es esa montaña? ¿Qué en tu vida representa esa montaña hoy? Situación, relación, finanzas, salud, lo que sea. Fe diminuta, Dios grande.

0: Vivos con Marcos Brunet, al que está sentado en el trono.
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2: A veces olvidamos que podemos hablar con Dios con la misma confianza con la que llamamos a alguien que amamos. Y la oración es justamente eso, una conversación genuina con Dios. Porque la oración es el regalo que Él mismo preparó para hablar con Él, pero también para interceder por otros. Y hoy, mi oración por ti es como oró Pablo en Colosenses 1. Le pido a Dios que te dé pleno conocimiento de su voluntad y que te conceda sabiduría y comprensión espiritual. Esa es mi oración para tu vida. Que no solo recibas respuestas, sino dirección. Porque cuando haces de la oración tu conversación diaria con Dios, tu vida comienza a alinearse con su perfecta voluntad.
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Brenda, acompañándote en este viernes y nos llegó el fin de semana nuevamente y Fusión está para acompañarte a través de la aplicación Fusión Radio. Te acompañamos a un fin de semana que promete, un fin de semana que continúa. Sabemos los juegos de la Copa Mundial de la FIFA 2026 y este domingo, un domingo especial, Día de los Padres. No dejemos que los juegos que van a suceder el domingo desenfoquen de celebrar a papá, demostrarle lo mucho que se ama, que se valora por su esfuerzo, por su amor, por su dedicación. Hagamos sentir a papá especial en este domingo.

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1: Saraí Rivera, suelto.
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0: Show con Annette Moreno, Demente.
1: Tal vez fue una semana laboral, retante, difícil, pero en todo puedes ver la mano de Dios. No dejes que pase esta semana que termine sin darle gracias a Dios porque te sostuvo a pesar de las complicaciones, de la agenda cargada. Sé que su mano estuvo ahí y está ahí para ti hoy.

0: Priscila Bueno, santo por siempre.
1: Gracias, Cushing, por escuchar Fusión.

0: Oasis Ministry, QBELV, ¡qué bonita está la vida!
1: Hace unos minutos te compartía acerca de que tal vez tu semana había sido una retante difícil. Y hay días y hay días. En nuestro caso, como equipo de fusión, hemos estado orando. Yo sé que Iber, que te acompaña todas las mañanas en el show de Iber y Eddie, ha pedido oración al aire por su hermano, por oración por salud. Él se encuentra en Venezuela y ha tenido sus subes y bajas, pero en todo se ha visto, en toda la situación, se ha visto la mano de Dios. Y ayer Iber hablaba con su hermana que se encuentra en Venezuela y con voz llorosa, ella le decía a Iber, yo estoy bien, yo sé que Dios está en control y estoy confiando en Él. Y escuchar sus palabras me ayudó a mí a fortalecer mi fe. Espero que sea lo que sea que estás enfrentando, puedas sentir la mano de Dios en tu situación. Él está presente.

0: Gateway Worship Español. Ese es mi Dios.
1: Soy Isaac de Fusión y hoy honro a mi padre, Mario. Papá, gracias por tu amor, por tus consejos y por ser un gran ejemplo para mí a lo largo de mi vida. Muchas de las cosas que llevo conmigo el día de hoy no las aprendí en un libro, sino viéndote vivir día tras día. También quiero agradecerte por mostrarme la importancia de la fe y de confiar en Dios. Tu ejemplo ha dejado una huella que sigue impactándome hasta el día de hoy. Honro a mi papá y a todos los padres que hacen este mundo tan especial.

En este viernes recuerda que lo que es imposible para el hombre es posible para Dios. Los médicos dan un diagnóstico. Tu situación financiera, tu cuenta de banco te dice una cosa, pero para Dios no hay nada imposible. Oro para que tu fe sea fortalecida en esta hora frente a la situación difícil que puedas estar pasando. Para Él no hay nada imposible.

0: Jesús.
1: Planet Shakers, nada es imposible.
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0: fe.
1: Johnny Sophie, Dios de poder.
0: Aumenta nuestra fe.
2: Cada día trae su propio afán, dice la Biblia, y aún así tú y yo, con todo lo que tenemos en el día de hoy, sacamos tiempo y espacio en nuestra mente para preocuparnos por el mañana. Vamos a recordar juntos, tú y yo, en esta hora, a no preocuparnos, a cambiar la preocupación por fe. Y si nos falta fe, Dios, en esta hora te pido, renueves nuestra fe de forma especial. Amén.

0: Darian González, tú.
1: Soy Eddie de Fusión y honro a mi padre Miguel por ser un hombre trabajador, amoroso, humilde y de un gran sentido del humor. Honro a mi papá y a todos los padres que hacen de este mundo uno muy especial.

¿Cuántos creen en un Dios poderoso en esta noche? En un Dios que tiene poder y Él está en este lugar. Lo declaramos, nombre sobre todo nombre. Iglesia, con todas tus fuerzas, abrí tu corazón en esta noche y decile:

Gracias a Dios por la provisión de los alimentos y gracias a Él también por la provisión de su palabra, que te recuerda en esta hora que deposites, que pongas toda ansiedad, toda, en Él, porque Él cuida de ti.

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2: 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La Biblia dice que aquel que comenzó la buena obra en nosotros la irá perfeccionando. Así que tal vez lo que sientes que no es mucho, en las manos de Dios, sí importa.
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0: Grace López. Tiempo perfecto.
1: Gracias por hacer de Fusión parte de tu viernes, Brenda, acompañándote. Nos llegó el fin de semana nuevamente. Un fin de semana donde te puedes continuar, donde puedes continuar recibiendo esa compañía que te da Fusión. Sábado disfrutas de la programación regular y domingo conexión vertical. Isaac, Dendrix y Miguel te acompañarán. Sigue conectado a Fusión. Recuerda, la app Fusión Radio está ahí para ti.

0: Jesús.
1: Jesús Adrián Romero. Pero yo me acuerdo.
2: En momentos difíciles es usual que las personas se aíslen y quieran solucionar sus problemas sin la ayuda de otros. Creernos autosuficientes o no querer causar molestias a otros pueden ser síntomas de orgullo que no permite exponer nuestras debilidades. Mostrarse vulnerable causa temor, temor a ser incomprendido o juzgado. Pero compartir nuestros problemas con otros alivia la carga que llevamos y nos permite sentirnos animados y fortalecidos. Tener cerca buenos amigos en momentos de dolor y frustración es una de las mejores medicinas para el alma. Acepte la ayuda de su familia y de sus amigos de confianza. El solo hecho de sentirse acompañado le dará nuevas fuerzas para seguir adelante. Le habla Sixto Porras de Enfoque a la Familia.
3: Visite enfoquealafamilia.com.

0: Se acabó.
1: Kev Miranda, Gilberto Daza y Jay Khalil. Se acabó el temblor.
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3: ¡Felicidades!
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0: Tabaco Sweet, renuévame.
1: Renuévame.
2: Dios es un experto renovando vidas, renovando pasados, renovando situaciones, renovando familias, renovando relaciones. Pon tu relación, esa que necesita ser renovada, en Dios. Hablando de relaciones, este domingo es el Día del Padre y espero a ti, papá, que tengas un día especial y que Dios continúe dirigiéndote, continúe dándote las fuerzas, continúe dándote la sabiduría para amar, para cuidar y proveer a tu familia.

0: Ellos son en español. ¿Quién dices que soy?
1: Eres hijo, eres hija de Dios. Esa es tu identidad. Este domingo, Día de los Padres, ya sea que tienes tu papá cerca, aprovéchalo al máximo, exprésale lo mucho que lo amas, que aprecias lo que hace. Si estás lejos, de igual manera, y si no lo tienes contigo, Dios es tu Padre Celestial. Y ten la esperanza de que es un hasta luego. Gracias, Dios, porque tú eres nuestro Padre, porque tú redimes y porque tu amor está con nosotros, activo y vivo hoy. Amén.

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1: Trappy Joe con Sheila Romero. Veré tu poder.
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Continuamos en Fusión, tu compañía de este viernes, dándote fuerzas, energías, acompañándote en tu día a día y dándole gracias a Dios por las fuerzas que recibimos de Él cuando a veces no podemos más.

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0: entero. Abre mis ojos.
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0: House. Conocido.
1: Comenzando nueva hora, aquí en Fusión te habla Brenda, y tienen que estar activa la creatividad para ver qué se les regala a papá este domingo. Tal vez ya tú compraste regalito. Si le gusta el fútbol, bueno, ahí está fácil porque en todas las tiendas hay algo de la Copa Mundial. ¿Un boleto tal vez para ver un juego? Eso es tan caro. Bueno, si se puede, se puede. Y si no, pues se ve en la sala de la casa.

0: San Marcos y Josh Morales. ¡Resucitó!
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0: el pueblo de Dios.
1: En la vida se celebran días como los Estados Unidos. El día de hoy se está celebrando un día de libertad. Pero hay una libertad mayor. La Biblia dice que donde está el Espíritu del Señor, allí hay libertad. Disfruta la vida, la libertad que tienes en Cristo Jesús en este viernes. Es tu realidad.

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2: 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Gracias por lo que crece en silencio, por lo que está cambiando, aun cuando no lo vemos. Hoy te entregamos nuestros procesos, nuestros tiempos de espera y todo lo que aún no entendemos. Enséñanos a confiar en ti y no apresurar lo que necesita tiempo. Haz crecer en nosotros paciencia, fe y esperanza. Y así como las flores que florecen en su momento, permite que nuestras vidas también te reflejen a ti. En el nombre de Jesús lo pedimos. Amén.
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0: Qué lindo cuando recibimos esos mensajes de ustedes. Estos mensajes también nos llenan de ánimo. Quiero compartirte este de... Escuchemos.
1: Bendiciones. Mi nombre es René desde Puerto Rico. Fusión ha sido una gran bendición para mí y mi familia. Lo escuchamos todos los días, especialmente pues los domingos antes de ir al culto. Le doy muchas gracias por su programación y por bendecirnos a cada uno de nosotros. Gracias.

0: Jesus Culture con Marie Welch. Nadie como tú.
1: Soy Miguel y hoy honro a mi padre, Miguel. Yeah, soy Junior. Y pues, pa, gracias por enseñarme lo que es ser trabajador, hospitalario, gentil y amigable. Te amo y te honro, pa, y honro a todos los padres que hacen este mundo muy especial. Estás en Fusión y continuamos con el programa del día.

0: Amo el Troc con Pablo Quintero, mi canción.
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cosas que lees o escuchas y te confrontan de buena manera. Esta fusión te acompaña, Brenda. Estaba leyendo, estaban viendo en Facebook, scrolling, y encontré con esto que dice: los resultados cambian cuando tus hábitos dejan de depender de las ganas. O sea, cuando dejamos de depender de la emoción o deseos, si lo sentimos o no, si te lo propusiste,

0: Grace López. Tiempo perfecto.
1: Felicidades a México, que ayer se proclamó campeón ante Corea. Interesante, no solamente el gol, que pues claro fue el que le hizo ganar, pero yo creo que para mí los highlights de la noche fueron las dos salvadas de goles de uno de los miembros del equipo de México y el otro del portero, que fueron dos salvadas en una. Increíble. Hablando de tiempo perfecto, esas dos jugadas, tiempo perfecto para evitar que Corea hiciera sus goles. Y ya veremos cómo se sigue resolviendo esto de la Copa Mundial. Lo que más me encanta también es todas esas historias que salen de equipos orando después del juego, aún cuando perdieron. Entonces, hay historias lindas, hay cosas positivas que ver. Y también está la oportunidad de orar por todos esos aficionados, especialmente los que no conocen a Dios, que vienen de países donde pues no tienen la libertad de predicar el evangelio. Esta es una tremenda oportunidad para brillar con la luz de Cristo en nosotros.
2: Este es un junte de Venezuela, Puerto Rico y la República Dominicana.

0: Nacho con Redimidos y Alex Zurdo. Alabaré.
1: Gracias por estar aquí. Un espacio para agradecer, renovar fuerzas y sonreírle a la vida. Estás con Brenda. Sigue pegada.

0: Torin Wells con Christine DeClario. Tu poder.
1: Sigue disfrutando de la compañía de Fusión aquí este viernes en el fin de semana. Sigue disfrutando de la Copa Mundial si la sigues. Felicidades para ti, papá, que tengas un día especial y que Dios continúe dándote sabiduría y amando a través de ti. Bendiciones.

0: Marcela Gándara, abres camino.
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0: fe.
1: Johnny Sofì, Dios de poder.
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Estás escuchando Fusión, te acompaña tu amigo Isa Gutiérrez y aquí en Fusión estamos de celebración. No porque ganó el partido México ayer, aunque sí estoy contento, pero estamos celebrando algo mucho más grande, mucho mejor. Y esas son las promesas de Jesús para tu vida, para mi vida. Amigo, qué día tan hermoso, qué vida tan hermosa cuando caminamos con Jesús. Y bueno, gracias por hacer Fusión parte de tu viernes. Y como siempre, gracias porque sé que te puedo llamar mi amigo.

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0: ¿Sabías que tú puedes marcar una diferencia siendo un buen amigo, un buen compañero?
1: Hola, Leo.
2: Oh, Martín, ¿estabas acá de que empezó?
1: Sí, bueno.
2: Perdona, es que la luz esa me tapa y no te
1: Bueno, voy. No te hablo como periodista, sino como compañero que fuimos. Bueno, mi pregunta es de esa época que compartimos lindos momentos en Estudiantes y si te imaginabas de esto, ¿no?
2: ¿Qué me había imaginado, Martín? Me extraña. Qué alegría verte y me emociona porque hemos vivido cosas muy, muy fuertes juntas. Mira, te emocionado también. No lo había visto, la verdad. Y aparte él particularmente se comportó muy bien conmigo. Yo viví una época en Estudiante muy bonita, pero antes de esa época linda, yo estuve 3 o 4 meses sin jugar y fue uno de los que me abrió las puertas y con su alegría. Bueno, es un amigo del fútbol, Martín, te aprecio un montón. Gracias por estar. Gracias, Martín.

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0: tan bello es el Señor.
1: Y amigo, ¿sabías que tú y yo podemos tener confianza, podemos tener esperanza, aún en medio de los momentos difíciles? ¿Por qué? Porque nuestra esperanza no está en nosotros mismos. Nuestra esperanza está en Dios.
2: ¿Cómo puedes empezar cada día recordando la esperanza que tienes por causa de Dios? ¿Cómo puedes alentar a otros con esta esperanza? Jeremías no se dio cuenta de la situación en la que estaba metiéndose cuando llegó a la universidad para su curso de 3 años y pidió el dormitorio más barato que hubiera. Era horrible, recordaba. La habitación y su baño eran espantosos, pero tenía poco dinero y elección. Dijo, lo único que podía hacer era pensar, tengo una casa hermosa a la cual volver en 3 años, así que me quedaré aquí y aprovecharé el tiempo al máximo. La historia de Jeremías refleja los desafíos diarios de vivir en una morada terrestre, un cuerpo humano que morirá en un mundo que pasa. Por eso gemimos con angustia mientras luchamos para sobrellevar las dificultades que nos presenta la vida. Lo que nos mantiene avanzando es la esperanza segura de que un día tendremos un cuerpo resucitado, inmortal, una habitación celestial y viviremos en un mundo libre de los gemidos y las frustraciones presentes. Esta esperanza nos permite disfrutar al máximo esta vida presente que Dios, en su amor, ha provisto. Él también nos ayuda a usar los talentos y recursos que nos ha dado para su servicio y el de otros. Por eso, procuramos también, o ausentes o presentes, serle agradables. Oremos, Padre, anhelo estar contigo en tu hogar celestial. En el nombre de Jesús. Amén. El pensamiento de hoy fue traído a ustedes de parte de Ministerios Nuestro Pan Diario.

0: Truck es el lugar.
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0: Seth Schluter junto a Elevation Español y Essential Worship. Tus bendiciones.
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0: son en español. En esto creo.
1: Y es tan, pero tan importante saber en qué creemos y por qué lo creemos. ¿Y cómo aprendemos eso? 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

0: Israel y Newbreed, Miel San Marcos. No hay lugar más alto.
1: ¿Alguna vez te has sentido cansado? Te cuento que el día de hoy yo estoy un poco cansado. Porque anoche, como a las 4 de la mañana, escucho un ruido adentro de mi oído. ¿Y qué crees? Un mosquito había entrado adentro y me mordió por ahí adentro. No sé qué pasó. Me desperté, me fui al baño, me puse agua a ver si lo podía sacar. Pero desde las 4 estoy despierto, un poco cansado. Y tal vez tú, amigo, estás cansado el día de hoy. Y no solo físicamente, tal vez emocionalmente, mentalmente, espiritualmente cansado. Bueno, no te preocupes, porque te recuerdo que existe un descanso, el descanso más profundo, cuando tú y yo confiamos en Dios.

0: Santiago Benavides con Melissa Olachea. Sencilla.
1: Estás en Fusión, te acompaña tu amigo Isaac Gutiérrez. Hay una frase del escritor Dietrich Bonhoeffer que a mí me encanta, que dice así: debemos de estar listos para permitir que Dios interrumpa nuestras vidas. Amigo, ¿cuántas veces no nos ha pasado que tenemos tantas cosas por hacer, tanto estrés, preocupaciones, responsabilidades, que nos distraemos? Y decimos, al rato hago tal cosa, al rato oro, al rato paso tiempo con Dios. En esta vida a veces estamos de cosa en cosa, pero esto es tu recordatorio de tomar pausa. Y a través de esta próxima canción, haz a un lado cualquier distracción. Haz tiempo para que Dios hable a tu vida y a tu corazón, porque nuestra vida es tan bonita cuando caminamos con Él.

0: Oasis Ministry, QBELV. ¡Qué bonita está la vida!
1: Saludos a todos los que escuchan Fusión desde las prisiones. Nadie está demasiado lejos del alcance de Jesucristo. Acerquémonos pues confiadamente al trono de la gracia para alcanzar misericordia y hallar gracia para el oportuno socorro.

0: worship together con Twice Música, Mismo Dios.
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0: Domingos con Fanny Lou y Essential Worship. Allí estaba Cristo.
1: Jesús siempre está contigo. Y yo sé, amigo, yo sé porque yo mismo lo he pasado. Hay esos momentos donde sentimos que la espera es muy larga, que oramos e intentamos, hicimos esto y aquello y seguimos esperando. Pero ¿sabías que Dios trabaja aún mientras tú y yo esperamos? La Biblia dice esto: bueno es Jehová a los que en Él esperan, al alma que le busca. Piénsalo así: una semilla, cuando la plantas, en la superficie no ves nada, ¿verdad? Pero debajo de la tierra, ¿qué está pasando? Está creciendo, salen las raíces y eventualmente vemos el fruto, vemos que sale una hojita. Pero toma paciencia, toca esperar. Amigo, Dios está trabajando mientras tú y yo esperamos, y por eso tú y yo, amigo, confiamos completamente en Él.

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Y amigo, tú y yo podemos ser fuertes porque no dependemos de nuestra propia fuerza. A ti y a mí nos ha pasado que decimos yo puedo y de repente todo colapsa, nada sale como nosotros queríamos. Pero eso pasa cuando dependemos de nosotros mismos. Pero cuando dependemos de Dios, que todo lo puede, un Dios que nos da de su fuerza perfecta, bueno, podemos saber que Él está con nosotros y podemos esperar. Eso es lo que nos dijo el escritor A.W. Tozer. Esta frase me encanta. Dice, la espera nunca es una pérdida de tiempo cuando Dios está involucrado. Sigue esperando, sigue confiando, porque aun cuando tú y yo no lo vemos, Él está trabajando y vamos a ver la victoria.

0: historia.
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2: 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Así que tal vez lo que sientes que no es mucho, en las manos de Dios, sí importa.
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0: Ecos, háblanos.
1: Y Dios siempre nos está hablando. Tu parte y mi parte es tomar pausa de nuestro día a día y escuchar. ¿Y sabías que Dios también te escucha? Cuando tú y yo oramos, Él nos escucha y nos contesta conforme a su voluntad y a su tiempo perfecto. Lo que pasa a veces es que tú y yo somos impacientes y queremos resultados en este momento. Me recuerda la historia de un profesor que tuve que oró por durante años por la restauración de un amigo. Y aunque no había cambios en ese amigo, Dios estaba orando en silencio. Amigo, recuerda que aun cuando no podemos ver el progreso, no significa que Dios no está trabajando. Él hace todo a su tiempo perfecto. Sigue orando, sigue confiando y sigue esperando junto a Él.

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0: Herrera. Dios está aquí.
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0: Hillsong Oceanos.
1: Y hemos estado hablando acerca de esperar en Dios, y yo sé que a veces no es lo más sencillo escuchar eso, espera. Escuchar que el resultado no va a llegar en este momento preciso. Pero podemos confiar que los tiempos de Dios son perfectos. Y aún mientras tú y yo esperamos, Él está presente. Vamos a orar. Dios, te doy gracias por este día. Te doy gracias porque tú eres un Dios bueno, un Dios fiel, un Dios que nunca falla. Y en este momento te pido por mi amigo que está en una temporada de espera. Ayúdanos a no desesperarnos, a no sentirnos solos. Recuérdanos que aun cuando nosotros no lo vemos, podemos confiar en ti y en tu palabra y en el hecho de que tú estás trabajando. Que todo va a estar bien. Ponemos todo en tus manos, sabiendo que tú esperas con nosotros. En el nombre de Jesús, amén.

0: Sí, señor. Celebraremos en tu casa.
1: Danilo Montero, la casa de Dios.
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0: Melody Adorno, Sonido del Cielo, versión estudio.
1: Estás en Fusión, te acompaña tu amigo Isaac Gutiérrez. Te cuento que hoy es un buen día. Tal vez escuches eso y digas, Isaac, no sabes el día tan difícil que he tenido. Primero, yo no lo sé, pero Dios sí lo sabe. Y aún en

0: nunca se acaba. Amigo, recuerda que lo que tú y yo tenemos que hacer es cambiar nuestra perspectiva. Tú y yo no ponemos nuestro enfoque en el problema que está por enfrente. Tú y yo alzamos la mirada, ponemos el enfoque en nuestro Dios que todo lo sabe, todo lo puede. Nuestro Dios que nunca nos deja. Y cuando hacemos eso, mira, podemos respirar tranquilos, sabiendo que Él lo tiene bajo control.
1: Ha subido a la barca, por fe, porque tú crees en mí.

0: Tranqui, soy tu Dios.
1: A veces una sonrisa, a veces una risa, a veces unas lágrimas, pero siempre guiándote a Jesucristo. 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

0: músico. Tú me llamas.
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0: Dios, la Iglesia.
1: Amigo, ¿sabías que tú puedes marcar un impacto en la vida de los demás y en tu propia vida? Y no son estos actos enormes, los actos pequeños que hacemos día a día. Esas pequeñas decisiones son importantes. El escritor Charles Spurgeon una vez dijo, las grandes victorias suelen comenzar con pequeñas obediencias. Tú y yo vamos a ver la victoria en Jesús.

Soy Brenda de Fusión y hoy honro y recuerdo a mi papá, Eliud Águila. Gracias, papi, porque sé me amaste como mejor pudiste. Gracias por lo que me enseñaste a tu manera. Y le doy gracias a Dios por la esperanza que tengo de poder decir hoy que un día nos volveremos a ver. En este día honro a mi papá y honro a todos los padres que hacen este mundo especial.

Estás en Fusión, te acompaña tu amigo Isa Gutiérrez y yo amanecí agradecido, agradecido por ti, por tu vida, por lo que Dios está haciendo en ti y a través de ti. También agradecido por poder acompañarte el día de hoy y agradecido porque sé que te puedo llamar mi amigo.

0: verdad. Vamos a cantar.
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2: A veces olvidamos que podemos hablar con Dios con la misma confianza con la que llamamos a alguien que amamos. 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Porque la oración es el regalo que Él mismo preparó para hablar con Él, pero también para interceder por otros. Y hoy, mi oración por ti es como oró Pablo en Colosenses 1. Le pido a Dios que te dé pleno conocimiento de su voluntad y que te conceda sabiduría y comprensión espiritual. Esa es mi oración para tu vida. Que no solo recibas respuestas, sino dirección. Porque cuando haces de la oración tu conversación diaria con Dios, tu vida comienza a alinearse con su perfecta voluntad.
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0: worship. Su nombre es Cristo.
1: Te acompaña tu amigo Isaac Gutiérrez. ¿Y sabías que también quiero ser tu amigo? A través de nuestras redes sociales, nuestro Facebook es Fusión, escrito con una Z, Fusión. Ahí vas a ver nuestro logotipo. Y bueno, también nos puedes seguir en Instagram. 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Eso es Mi Fusión con una Z, Mi Fusión Radio. Amigo, ahí vas a ver versículos bíblicos, vas a ver historias de nuestros oyentes, también un poco detrás de las escenas para que puedas conocer a los locutores que escuchas cada día. Pero más que nada, estamos ahí apuntándote a Jesús, orando por ti. Te invito a que te conectes con nosotros por medio de nuestras redes sociales y de esa forma no te perderás de nada de lo que sucede aquí en Fusión.

0: mismo.
1: Hold up. Espera, frena y presta atención un ratito con Nati Giraldo. ¿Qué nos cuentas, Nati?
2: Te cuento que hubo un tiempo en la historia donde todos hablaban el mismo idioma y compartían las mismas palabras. La humanidad estaba tan unida y decidió construir una ciudad con una torre que llegara hasta el cielo. Su plan era brillante. Querían hacerse famosos y permanecer unidos para siempre. Pero Dios vio que ese plan no era bueno y decidió intervenir. Confundió los idiomas de las personas y de repente su gran torre quedó inconclusa. Me hizo pensar que a veces sentimos que Dios destruye nuestros planes increíbles. Tenemos metas, sueños, proyectos que creemos que cambiarán todo y de repente parece que Dios nos pone obstáculos. La verdad es que Él ve más allá de lo que nosotros vemos. Lo que creemos que es perfecto podría en realidad dañarnos o desviarnos de lo mejor para nosotros. Así que, aunque duela o confunda, confía en Él. Él tiene un plan mucho más grande y seguro que cualquier torre que nosotros queramos construir.

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0: Quique Pavón, miles de canciones.
1: Y mi sobrino mayor está por llegar de la universidad. Y recuerdo cuando él estaba pequeño, tal vez 3-4 años, le gustaba coleccionar las monedas. Si tenías monedas en tu bolsillo, te las pedía, debajo del sofá las buscaba. Y uno pensaba, pues, ¿qué va a hacer este niño con 1 centavo, 5 o 10 centavos? Pero las iba acumulando y después, ¿qué crees? Tenía suficiente para comprar un juguete, lo ahorraba y compraba un videojuego, cosas así. Las cosas pequeñitas que hacemos día a día se van acumulando, como cuando leemos nuestra Biblia, como cuando hacemos tiempo para Dios. Amigo, eso se va acumulando, se convierte en una disciplina y nos permite crecer. La Biblia dice, el que es fiel en lo muy poco, también en lo mucho es fiel.

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1: John y Sophie, Dios de poder.
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recuerdo que cuando era pastor de jóvenes en una iglesia, había este joven que me decía: Isaac, batallo, batallo para leer la Biblia. Me aburre, no sé qué hacer, no encuentro tiempo, siempre tengo una excusa. Y le dije: mira, yo sé que a veces no es lo más sencillo, pero cuando lo hacemos un poco cada día, se convierte en disciplina y después no solo disciplina, sino algo que amamos hacer. Y comenzó leyendo unos minutos de la Biblia cada mañana, pero con el tiempo esa pequeña disciplina se convirtió en su vida espiritual. Amigo, no subestimes los pequeños actos de obediencia, porque Dios suele construir grandes cosas sobre ellos.

0: Mir Sensini. No me conformo.
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0: Gabriel de Jesús, el borde de su manto.
1: Y amigo, cuando tú y yo pasamos por procesos difíciles, hay que recordar que no caminamos solos. Dios está con nosotros en cada paso.
2: Gracias, y yo sé que en un principio, bueno, yo les escuché la primera vez, estaba pasando pues también unos procesos, pero todos tenemos que pasar procesos distintos, ¿verdad? Y lamentablemente pues así es como crecemos como personas y como esos hijos que nuestro Padre nos ama y nos va guiando en ese camino. Aún encontremos piedras, arena, montañas, valles, ese desierto, aunque nos sentimos en un desierto espiritual, a veces el Señor siempre nos da agua viva y Él nos ama y no nos deja morir y nos abre nuestro ojo y entendimiento para poder seguir luchando. Yo sé que Dios ha sido misericordioso con ellas y lo va a hacer con cada uno de nosotros, y nosotros tenemos fe y que Dios aumente nuestra fe.

0: con Grace López. Tiempo perfecto.
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0: Montesanto con Averly Murillo. Derramo el perfume.
1: Recuerdo cuando yo era pequeño, mi abuelita me cuidaba por las mañanas y yo dormido ahí en el sofá, y de repente, mientras mi abuelita estaba limpiando, cantaba muchos cantos, muchos himnos, y una canción que le encantaba era Un día a la vez. Y recordando eso, esa memoria, me recuerda de una gran verdad, y eso es de que tú y yo debemos de tomar las cosas un día a la vez. Como seres humanos queremos entender todo lo que va a pasar, ver todo el camino para poder prevenir cosas, para poder prepararnos. Pero aun cuando no entendemos, aun cuando tú y yo no sabemos, podemos tener la confianza de que Dios estará ahí para ayudarnos, para guiarnos, para darnos de su fuerza. Recuerda que Él está con nosotros en cada paso de esta vida.

0: Político con Pedro Pablo Quintero. Lo que pasó, pasó.
1: Soy Miguel y hoy honro a mi padre, Miguel. Yeah, soy Junior. Y pues, pa, gracias por enseñarme lo que es ser trabajador, hospitalario, gentil y amigable. Te amo y te honro, pa, y honro a todos los padres que hacen este mundo muy especial. Estás en Fusión y continuamos con el programa del día.

0: en ti.
1: Y tú y yo podemos confiar en Dios. Como seres humanos, vamos a ser sinceros, nos gusta saber todo lo que va a pasar. Si nos pudieran dar un mapa de cada cosa que va a suceder en nuestra vida, lo tomaríamos y diríamos, bueno, voy a prevenir tal cosa, o me voy a preparar muy bien para esta cosa, pero la vida no funciona así. Tú y yo no sabemos lo que viene el día de mañana, pero sí conocemos a aquel que está en control del día de mañana. Y nuestra confianza está en él. Es como conducir de noche. Las luces de nuestro auto no iluminan todo el camino hasta el destino, ¿verdad? Pero sí lo suficiente para avanzar con seguridad. Amigo, cuando no sabemos el próximo paso, no sabemos qué hacer, no nos preocupamos, porque tenemos al gran Yo Soy que nos ayuda, que nos guía y que nunca nos suelta.

0: Visa, el gran yo soy.
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0: Sam Rivera con Evan Kraft. If you only knew.
1: ¿Alguna vez has estado tan preocupado por algo que va a pasar? Viene un día que no querías que llegara, llega un problema que no querías que llegara, y antes de que llegue ese momento, estás desvelándote, no puedes dormir, no puedes comer, estás preocupado, preocupado. Me ha pasado. También me ha pasado que por fin llega ese día y me doy cuenta que no era para tanto, que fue más la preocupación y el estrés que el problema que tuve que enfrentar. Amigo, hay una frase que me encanta que dice así: la preocupación no vacía el mañana de sus problemas, vacía el hoy de tus fuerzas. Eso es decir, que a veces nos preocupamos y eso no ayuda a nada. No ayuda a nada, no solucionamos nada, no tenemos el control del día de mañana. Nos desgasta. Pero cuando recordamos que tenemos a un Jesús bueno, perfecto, respiramos y tenemos paz.

0: cuán bello es el Señor.
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0: Fini, Dios estás aquí.
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0: Todos son en español. ¿Quién dices que soy?
1: Y estamos hablando acerca de tomar las cosas un día a la vez. Recuerdo la historia de Carlos, que pasaba horas preocupado por situaciones que ni siquiera habían ocurrido. Pero poco a poco aprendió a enfocarse en Dios, en su gracia, en el regalo de la vida, en el regalo que es el presente. Dios rara vez nos muestra todo el camino, pero siempre nos da suficiente luz para el siguiente paso. Y recuerda que Él está con nosotros en cada paso de esta vida.

Estás en Fusión, te acompaña tu amigo Isa Gutiérrez. Muy contento, muy feliz, muy agradecido por este tiempo que he podido pasar contigo, con mi amigo, disfrutando de esta música. Un poco triste porque en algunos minutos ya toca despedirme, pero no le cambies, mantente conectado aquí en Fusión, porque la buena música sigue, la buena compañía sigue, porque a continuación sigue nuestra amiga Yendrix y me encanta escuchar sus consejos, sus historias. Y bueno, siempre pasamos un tiempo muy lindo, pero mientras tanto y mientras esperamos, tú y yo seguimos aquí juntos disfrutando de esta música. ¿Y qué te parece si lo hacemos escuchando esta hermosa canción titulada Contigo, de Elevation Worship? Vamos a escuchar.

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1: Y antes de despedirme, permíteme orar por ti. Dios, te damos gracias porque tú eres bueno. En este momento te pido por mi amigo que está pasando por momentos difíciles, por aquel amigo que ha perdido a un ser querido, por aquel que está pasando por enfermedad, por depresión, por soledad. Dios, danos de tu paz y danos de tu fuerza y recuérdanos que tú nunca abandonas, que en este mismo momento tú estás trabajando. Ayúdanos a poner nuestra mirada en ti y no en el problema que está por enfrente. Te pido por matrimonios que necesitan ser restaurados. Dios, que tú primero seas el centro, el enfoque de cada vida y también el de cada matrimonio. Te pido por aquel amigo que siente que se ha alejado demasiado, que siente que no puede regresar, que se siente muy lejos. Muéstrale que tú todavía lo amas, todavía tienes un plan, que no has terminado con nosotros aún. En el nombre de Jesús lo pedimos. Amén.
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0: Quiero. 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

0: Murphy, Dios de poder.
1: Aumenta nuestra fe.
2: Buenas tardes, bienvenidos a este viernes. Estás escuchando Fusión, la voz de la armonía y Jendrix acompañándote en este cierre maravilloso de semana donde algunos nos hemos estado trasnochando por ver los partidos con la familia o hemos estado trabajando hasta tarde también. Bueno, no sé lo que tú estés pasando el día de hoy, ya luego que sales del trabajo y quieres llegar a casa a descansar. Yo sé que esta semana pudo haber sido larga, pero juntos vamos a meditar en el quien nos da y recarga nuestras fuerzas. Ese es Dios. Así que quédate conmigo y sigue disfrutando de esta programación. Ahorita escucha Músico con Kim Richa y su canción Enamora.

0: músico con Kim Richards. Enamora.
1: Soy Beth de Fusión y hoy honro y recuerdo a mi padre Gerardo. Gracias, papá, por amarme, por hacerme sentir como tu princesa y por ser mi mejor amigo. Ni te imaginas cuánto te extraño. Honro a mi papá y honro a todos los padres que hacen este mundo especial.

Así es, sonríele a la vida porque caminas de la mano de Dios. Y Él nos da fuerza, sí, en este viernes. Mira lo que dice Isaías 40. Él da esfuerzo al cansado y multiplica las fuerzas al que no tiene ningunas. Los que esperan en Dios tendrán nuevas fuerzas. Qué hermoso, ¿verdad? Esta es una de las promesas más tiernas de toda la Biblia. ¿Y sabes qué? Isaías no dice aquí que los que no están cansados, ¿no? Él dice, los que esperan en Dios, los que están agotados pero siguen mirándolo a Él, esos son los que recibirán nuevas fuerzas. ¿Y sabes? El cansancio te posiciona para recibir lo que solo Dios puede darte. Y esas son nuevas fuerzas cada día.

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0: Funky con Grace López. Tiempo perfecto.
1: Si estás aquí es porque es el tiempo perfecto para que estemos juntos. Y qué bendición que me puedas permitir acompañarte mientras sales del trabajo o todavía estás trabajando o llegas a tu casita a descansar. Mira, Dios ha hecho maravillas a través de este ministerio aquí en Fusión. Y quiero compartirte lo que nos dice Sonia acerca de eso.
2: A toda la audiencia les exhortamos y que cuando estén en momentos de desespero, de sin razón, de esos momentos donde no se encuentran, no se hallan, que alimentemos nuestra alma y nuestro espíritu con espacios y ministerios como lo es Fusión. Si no sabes cómo, prende la radio, conéctate ahí. Conéctate con Fusión y tu alma, tu espíritu, no hay duda que serán bendecidos y alimentados con una palabra y con un recordatorio del Señor.

0: Gilberto Daza, seguir vale la pena.
1: En momentos difíciles es usual que las personas se aíslen y quieran solucionar sus problemas sin la ayuda de otros. Creernos autosuficientes o no querer causar molestias a otros pueden ser síntomas de orgullo que no permite exponer nuestras debilidades. Mostrarse vulnerable causa temor, temor a ser incomprendido o juzgado. Pero compartir nuestros problemas con otros alivia la carga que llevamos y nos permite sentirnos animados y fortalecidos. Tener cerca buenos amigos en momentos de dolor y frustración es una de las mejores medicinas para el alma. Acepte la ayuda de su familia y de sus amigos de confianza. El solo hecho de sentirse acompañado le dará nuevas fuerzas para seguir adelante. Le habla Sixto Porras de Enfoque a la Familia.
2: Visite enfoquealafamilia.com.

0: Momento con Ivonne Muñoz y Edward Rivera, aquí.
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Estás escuchando Fusión, la voz de la armonía, y quiero preguntarte, ¿qué haces mientras escuchas Fusión? Ese fue un post que colocamos en nuestras redes sociales y escucha lo que

que nos compartió Reina Roxana. Dice, en la casa, mientras alisto a mi niño al colegio y en el trabajo todos los días. Es de mucha bendición. María Elena dice, escucho cuando voy manejando. Clara León dice, escuchar Fusión mientras trabajo es agradable y más por su compañía. Qué bendición para nosotros también poder acompañarlos a ustedes. Y gracias, qué privilegio poder servir al Señor a través de este ministerio. Dios les bendiga a cada uno de ustedes también.

0: Jesus Culture con Marie Welch. Nadie como tú.
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0: 12, danzando.
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en este viernes. Qué lindo saber que el Señor es bello. Quédate y disfruta conmigo.

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